0: Muy buenos días, estimados oyentes. Están ustedes sintonizando el programa español en la estación de Radio 5 EBI, en la banda FM Stereo y frecuencia de 103.1 megaciclos. Hoy es día 6 de junio de 2026. Soy Mari Galán y...
1: Javier Díaz, buenos días.
0: Buenos días. Presentando el programa español de todos los sábados de 11 a 12 de la mañana. Y acaban de escuchar a Plácido Domingo con el tema Volver. 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Vivir con el alma aferrada a un dulce recuerdo que lloro otra vez. Este programa está dedicado a todas las personas que se aventuraron a cambiar, a iniciar una nueva vida, quizás en otro país, o quizás apostaron por una relación con la que fundar una familia, crear una nueva vida. Lo dedicamos a todos los que en algún momento de sus se sintieron perdidos y necesitaron reorientar su rumbo. A los que se aventuraron a cambiar, aunque fuera con dolor. Los cambios, sin duda, los hicieron más fuertes, más resistentes, más hábiles. Quizás hubo que pagar un precio alto. Quizás se perdieron afectos, apegos y comodidades en el camino. Pero a pesar de todo y en medio de la incertidumbre, se volvieron más auténticos.
1: Pero antes de comenzar nuestra singladura de hoy, no podemos por menos que comenzar expresando nuestro contento. Yo estoy muy contento, Mari. ¿Tú estás contenta?
0: Estoy contentísima.
1: Yo también estoy contentísimo y muy agradecido a todos los oyentes, amigos y aliados de este programa que con sus generosas donaciones nos han regalado una nueva oportunidad para continuar y cultivar este espacio que están ustedes escuchando. Un millón de gracias a todos. Os prometemos que vamos a trabajar muy duro para que este espacio en español siga más vivo que nunca en el futuro. No os vamos a fallar. Y otra vez, muchísimas gracias, porque gracias a vuestro apoyo en los últimos 10 días, 12 días, hemos podido recaudar $1,126, que nos da un balón de oxígeno para continuar unos cuantos meses más. 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Así que ya sabéis quiénes sois, pero muchísimas gracias Heidi, Leticia, Angélica, Martin, Cristina, Juana, Jan, Kimberly, Diane, Alicia, Ricardo, Marisol, Francisco, Patricia, Carmen, Paquita. Vosotros sois lo más lindo de nuestra vida, aunque no os lo digamos. Y por eso tenemos el corazón muy contento.

0: Pues la verdad es que el programa de hoy se trata mayormente de la palabra volver, porque es el significado de todo lo que nos está pasando en la actualidad. Porque tenemos una situación mundial comprometida, pero antes de ella está más comprometido el ecosistema, la biosfera, el trato que les hemos estado dando al ambiente, al medio ambiente, durante años y años y años, nos ha pasado factura. Y ahora estamos con apuros. Afortunadamente, lo bueno de la situación, especialmente en Europa, que es de donde más países de Europa conozco, especialmente España, están tratando de volver atrás, volver a lo que éramos. Somos orgánicos, pertenecemos al bosque, no pertenecemos a lugares llenos de coches, llenos de polución, etcétera, etcétera. Pero no solamente ocurre en España, en Europa, ocurre en todo el mundo, porque es el globo terrestre y somos uno. Y debemos de ir a uno. Y por eso necesitamos despertar de este letargo y hacer algo, como limpiar el planeta. Por ejemplo, hace solamente una semana, más o menos, que aquí ha ocurrido un caso. Javier ha entrevistado a Juana Estrella y han tenido una charla muy interesante debido a los árboles que acaban de sacrificar en Noza de Light. Y le doy la palabra a Javier, que él es el que tiene exactamente toda la historia de cómo ha ocurrido y por qué.
1: Gracias, Mari. Las últimas semanas se ha hablado bastante sobre la ampliación del campo de golf de Norte Adelaida, un proyecto de unos 45 millones de dólares que ha implicado la tala de casi 600 árboles en los llamados Parklands. La obra empezó a ejecutarse en mayo y ha generado una fuerte reacción pública porque afecta a una zona muy sensible para la ciudad, cercana al río Torrens y valorada por su función ecológica y patrimonial. Además, se trata de una intervención en un espacio público. El impacto más visible es ecológico. La tala afecta a centenares de árboles en una ciudad que ya vive el debate sobre cómo proteger su arbolado urbano frente al desarrollo y al cambio climático. También hay un impacto simbólico y político. Para muchos residentes, el proyecto representa una decisión tomada desde arriba, en beneficio de un pequeño grupo de golfistas o de grandes eventos deportivos, mientras se sacrifica un espacio verde común. Además, la controversia ha reavivado las discusiones sobre la relación entre conservación ambiental, uso público del suelo y transparencia en la toma de decisiones. Las movilizaciones han sido intensas y variadas. Seguro que la gente las ha podido seguir en la radio o en la televisión. Se han organizado concentraciones masivas frente al Parlamento de Australia del Sur, con miles de personas coreando Stop the Chop y mostrando pancartas contra el proyecto. También ha habido bloqueos de calles, protestas en el propio recinto de golf y acciones simbólicas como atar cintas amarillas a los árboles marcados para ser cortados. En algunos casos, la protesta ha terminado con detenciones. La policía informó de 8 arrestos en el sitio de la obra por ocupación o resistencia a la autoridad. La protesta no se limita a una sola organización. Participan asociaciones de defensa de las parklands, activistas climáticos, vecinos, personas mayores y grupos preocupados por la fauna urbana. Algunas voces, además, han llevado la discusión al plano político y ético, cuestionando la falta de consulta y el peso de intereses privados en una zona pública. Una de estas personas que ha participado en las protestas y la petición de firmas es nuestra compatriota y amiga Juana Estrella, profesora de educación primaria y ecologista vocacional. Esto es lo que Juana nos contó hace unos días al respecto. Juana, muchísimas gracias por estar en el programa con nosotros. Bienvenida. Y bueno, pues ¿Por qué ha habido estas protestas?
2: Pues vamos a ver, ahora mismo se están cortando en Peter Ward y que se llama Possum Park, se están cortando o se van a cortar alrededor de 585 árboles y con un propósito que es el de aumentar el campo de golf para hacerlo más, que pueda coger la edición del L54, que son tres rounds de holes, de agujeros. Pero lo que es cierto es que al hacer esos sitios que son públicos y que son de todos, los están, digamos, que de alguna manera casi que privatizando. Realmente el campo de golf este lleva así ya muchísimos años, ¿vale? Lo que pasa que en la medida que se hace como más para competición internacional, yo me cuestiono que en un futuro, pues a lo mejor se va a privatizar más todavía. En cualquier caso, el asunto no es ese. El asunto es que se van a cortar, pues del orden de, ya te digo, 600 árboles, centenarios, cuanto menos, que es una zona que debería de haberse calificado de heritage hace tiempo.
1: Adelaida es conocida en todo el mundo por ser una de las poquitas ciudades que tiene ese plan de bosques o de parques alrededor de la ciudad, ¿no? Y es, hay una sociedad que lucha por ellos y creo que todo el mundo está de acuerdo en que hay que preservarlo, ¿no? Pero para mucha gente, bueno, un árbol se tala y se planta otro y ya está. ¿Por qué esos árboles de esa zona de Possum Park son importantes?
2: Claro, realmente además lo que están comentando es no os preocupéis si se cortan esos árboles, pero se van a plantar otros muchos. Estos árboles que hay aquí son centenarios, lo que tú puedas plantar, desde luego no van a coger la biodiversidad que hay ahora mismo ahí, que hay muchos animales viviendo en esos árboles y que además esos árboles son muy importantes, como digo, para the Ghana people y bueno, para todos los que amamos la naturaleza. Entonces, que una zona se vuelva otra vez a poner en funcionamiento para albergar a los animales y hacer que el ecosistema de alguna manera se reequilibre, no es un tema de 5 o 10 años, es un tema de muchísimos años y estamos hablando de árboles centenarios. No da lo mismo que ahora te vuelven a plantar otros tantos, porque de aquí a que esos árboles hayan adquirido su madurez y demás y que puedan albergar animales y que toda la zona se vuelva a recalificar de sostenible, pues van a pasar muchísimos años. Entonces no es lo mismo una cosa que otra.

0: Y yo lo que digo es que este propósito, por ejemplo, hay un campo de golf que está a 15 minutos, que tiene ya además dos zonas de 18 hoyos, que solamente tendrían que haber ampliado una más, y está a 15 minutos del CBD, que está en... Pues en Glenelg. Entonces, ¿por qué tener que hacerlo? Sí, claro, que es muy atractivo hacerlo en el centro de la ciudad, pero es un poco como que, en orden del progreso económico, estábamos olvidando lo que realmente es el pulmón de Adelaide, como tú bien has dicho antes. Es un diseño el que se ha hecho en Adelaide, que fue, yo creo que bastante avanzado para su época, ¿no? Que toda la ciudad está rodeada de parklands, que todos los ciudadanos pueden disfrutar y sobre todo que son el pulmón de la ciudad. Sí. Jolines, ¿no se podía hacer esto a 15 minutos?
1: Sí, es como primar lo de siempre, es primar la parte económica a costa de, bueno, del mundo natural, de los animales,
0: de la zona medioambiental, es una pena,
1: y a costa de el simbolismo que tenga para el pueblo Ghana, por claro, una cuestión de comodidad, ¿no? Es decir, bueno, pues la gente está en sus hoteles y se desplaza 10 minutos en lugar de 20 a Glenelg.
0: Bueno, vas a privilegiar unas zonas económicamente sobre otras, porque efectivamente si se trae al centro de la ciudad, pues se le da privilegio a la gente que está aquí con sus negocios, pero si está en Glenelg, pues también la gente va a consumir allí, y también hay allí hoteles. Quiero decir que en realidad simplemente estás cambiando la zona, pero bueno, que me da mucha pena. Que me da mucha pena que no se respeten las zonas de árboles y la vida natural, y cuando ahora mismo cada vez vamos con mayor prisa. Yo creo que en los últimos 2 años todos hemos visto cómo Adelaide cada vez está más congestionada de tráfico, entonces es cuando más realmente se necesita tener un contacto más cercano con la naturaleza, y somos unos privilegiados de tener Adelaide rodeado de los parklands. Es un privilegio que a mí no me gustaría perder. Y de alguna manera, ¿sabes qué te digo? Que este puede ser el principio de algo más. Porque después de esto viene lo que ya están intentando hacer en el ISP, en la parte este de Adelaide, que quieren meter para la competición de motocross, coches, ¿no? Que ya empiezas con una zona y de ahí ya te vas a otra, y cuando quieras recordar, pues las parklands han desaparecido.
1: Y da igual que sea el partido del gobierno de una orientación política o de la otra, es siempre el primar el aspecto económico y a corto plazo, a costa de no solamente de la naturaleza, sino de la salud de los propios ciudadanos, ¿no? Porque esto, a fin de cuentas, esos espacios naturales, a quien benefician es a todos.
0: A toda la comunidad, efectivamente.
1: Porque esto va a beneficiar, sí, indirectamente a gente que tenga negocios y el turismo, pero bueno, no deja de ser la parte de la sociedad que practique golf o que le guste el golf, en contra de absolutamente todos.
0: Efectivamente.
1: Porque todos, niños grandes, nos beneficiamos de los parques naturales.
0: Y de futuras generaciones, ¿sabes? Que sí, no es solamente nosotros, sino las futuras generaciones.
1: Entonces, ¿van a continuar las protestas, tú crees?
0: Sí, las protestas, sí. Además, de hecho, ahora mismo, por ejemplo, se estaban recogiendo firmas, se quieren recoger, no sé si hablaban de 10.000 firmas, no me acuerdo del número, lo dijeron otro día un montón de veces, pero mi memoria deja mucho que desear, y si quieren llevar un montón de firmas al Parlamento para ver si es que van a odiar a tanta gente pidiendo que esta masacre de árboles pare, no lo sé.
1: Bueno, pues Juana Estrella, muchísimas gracias otra vez, gracias por contarnos todas estas cosas, y ojalá que se consiga un número elevado de firmas y que se pueda cambiar algo si estamos a tiempo. Muchas gracias.
0: Muchas gracias a ti, Javier.

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1: Pero antes de entrar en el tema nuevamente, porque se trata de hacernos, darnos una señal de que tenemos que movilizarnos, tenemos que hacer algo, pero ni siquiera son grupos, individualmente, como podamos, porque lo primero que nos enseña el bosque y los árboles, la naturaleza, es que le tenemos que escuchar, porque nosotros somos bosque. Y, por ejemplo, tengo un texto aquí de un señor que se llama Joaquín Araujo. Es un gran escritor, es un experto en la naturaleza, vive en el campo. Él planta cada año 100 árboles y así lleva 50 años. Y la verdad es que es digno de leerle el texto, la mayor parte del texto, porque él dice que lo primero que nos enseña el bosque y los árboles, si queremos escucharle, claro, es que allí comenzó todo lo que hay y es capaz de volver a comenzar. Y eso es una frase muy importante. ¿Cómo empezó? Pero es que es, a pesar de que no, que está casi perdido, diríamos que no está perdido del todo, todavía, con la fuerza que tiene, puede volver a comenzar. Porque es original, es el origen que nos originó a todos. De hecho, somos como somos, en no poca medida, porque fuimos bosque. La condición humana se inició en la espesura de las frondas, de las que salimos, pero de las que nunca hemos dejado de depender, porque todavía dependemos de las frondas. Cabría llenar 3 libros para enumerar los regalos recibidos de las arboledas, magníficas arboledas, dádivas que apenas descansa, pues comienzan con el primer día de cada uno, y no acaba ni cuando se termina tu vida. No acaba ni cuando se termina tu vida, porque la naturaleza sigue. Casi todos los obsequios que emanan desde la naturaleza quedan olvidados por las amplias mayorías que solo consideran real lo que pueden mirar en las pantallas o en los escaparates antes de comprar. Es decir, de dominar y poseer. Sin embargo, todo viene de más atrás, más de que por todas partes, más barato, más lejos, más seguro, más limpio, sobre todo, más justo, por generar igualdad y promover el más necesario de los sentimientos, la fraternidad que de tan magistral forma alcanza el bosque, porque es lo puro, lo real. No hay nada artificial en el bosque. ¿Acaso el mejor obsequio de las arboledas sea el más ignorado, incluso para la mayor parte de los amantes de la naturaleza? Me refiero a sus propuestas éticas. Algunos emboscados, como él se llama a sí mismo, él dice que él es un emboscado, valida el consumo a la desmedida ansia de poseer de buena parte de los humanos. Eso es el problema, que hay mucha avaricia. El consumismo y la desmedida ansia de poseer de buena parte de los humanos. Consumismo y acumulación son las grandes enemigos de la totalidad de la vida y, por tanto, de todos nosotros. El bosque que en no poca medida nos hizo, es todavía mayor generosidad, en todavía mayor generosidad que nos ha mantenido a lo largo de centenares de generaciones, y ahora está dispuesto, dado el desastre climático, está dispuesto a salvarnos, y lo hará sin pedir nada a cambio, si acaso tan solo que le dejemos seguir ejerciendo su profunda vocación de participar en la prolongación de la vivacidad de la vida. El bañista, por ejemplo, que goza tumbado en la playa, ignora que la arena fue montaña alta, que la siempre atareada agua la llevó a su origen, el mar, y que éste con sus olas y corrientes terminó de molerla y extenderla hasta que puso cama a millones de veraneantes. Sí, esto ha sido una prueba del trabajo de la naturaleza. Es más, ¿qué poco nos acordamos que comemos, bebemos y respiramos por la ingente tarea llevada a cabo por los elementos básicos de la naturaleza? Sin duda, cuenta mucho más y cuesta mucho más acordarse de que fuimos un bosque que un día se echó a andar. Todo y todos estamos al final de una ingente cadena de elementos y procesos no tenidos en cuenta. No se trata de tenerlos permanentemente presentes, pero sí, al menos, ya que somos la beneficiada desembocadura de los mismos, despleguemos algo de gratitud. Los innegables beneficios que nos reportan las destrezas de derredor no pueden seguir siendo considerados propiedad exclusiva con la que hacer lo que se quiera. Más bien se trata de conocerlos, reconocernos beneficiarios y procurar que sigan trabajando tan bien y tan gratis para nosotros.

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2: Pero si desmesurado resulta lo que los árboles dieron y dan, tanto al conjunto de la vida como a nosotros, todavía son más cruciales de cara al inmediato futuro. En suma, los necesitamos más que nunca. Recordemos que son la mejor medicina para combatir esta fiebre de la atmósfera que llamamos cambio climático. Pero como los árboles son, al mismo tiempo, las principales víctimas del calentamiento global, merecen todavía más comprensión y apoyo por nuestra parte. Hay que imaginar al bosque como un hospital, y lo que consiguen equivale a que los médicos fueran ellos mismos, con sus cuerpos, los que se convirtieran en tratamientos específicos. Para que quede más clara la metáfora, imaginemos un centro de salud que fuera de libre y universal acceso, que trabajara sin descanso y gratuitamente durante todas las horas que el año tiene y que además consiguiera que todo sea doctor y medicina al mismo tiempo y que la curación del enfermo, nada menos que el planeta entero, dependiera de que sigan en pie dándose. Pero el estilo de vida de demasiados humanos está provocando el achicharramiento de esta levedad que respiramos. Arden el mar y el aire, arde la vida presente y todavía más el futuro. Arden las arboledas y sus dádivas. Y todo lo quema el que las mayorías consideran que deben vivir cada vez más cómodamente. La comodidad es un crimen, escribió René Char con lúcida anticipación. Pero no una extrema violencia ejercida contra un individuo o un grupo, como cuando se legitimó durante tantos siglos la esclavitud y la conquista corsaria, sino que ahora debemos completar esa consideración con algo mucho más amplio y contundente. Algo así como que la comodidad es un ecocidio. Implica la desaparición de múltiples formas vivas y la enfermedad de los elementos y procesos esenciales. Es una paradoja que seamos los que tenemos memoria los que más olvidamos su procedencia. Todavía resulta más desgarradora esta torpeza cuando todos llevamos puestos dentro los elementos, procesos, ciclos y vidas que están fuera. El bosque perpetra, si quieres percatarte, una disolución de fronteras entre lo externo y lo interno. Emboscarse es comprender a lo que nos comprende y nos conforma. Me embosco para encontrarme, para estar conmigo, para saber algo sobre mí mismo. Y, sin olvidar, que respiramos el alma verde de los árboles. Algo que debemos hacer nada menos que unos 700 millones de veces a lo largo de una vida media. Con cada uno de los latidos de nuestros corazones, hacemos viajar algunas moléculas de la transparencia fabricada por los árboles. Y también conviene recordar que eso sucede algo así como 32 millones de veces al año. Sí, el alma verde de los árboles se nos cuela dentro 32 millones de veces al año.
3: Que ya es millones, ¿eh? O sea que sin esa parte de la vida, de la atmósfera, de la biosfera, de todo lo que es el sistema, no podríamos vivir. Me emociona lo que está ocurriendo y hasta me fui del micrófono, perdón. Pero sí, es emocionante y es una lección de vida, de verdad.
2: Bueno, estamos volviendo volviendo a lo original, sí, a lo puro, porque pero no por nostalgia, sino porque ahí no se nos va el futuro.
3: Exactamente.
2: Nos va el planeta, o sea que esto es esencial.
3: Y además es nuestro deber de darlo, darle valor, publicarlo, decirlo, que todo el mundo sepa lo que está en juego.
2: Sí, así es. Grieta.

Bueno, tan importante es la naturaleza que hasta ahora nos recomiendan ir al bosque, pasear por el bosque, estar en la naturaleza, disfrutar, absorber lo más posible, tocar las plantas. Es que es algo muy hermoso. Por lo cual, ahora resulta que los doctores, especialmente estos artículos que tenemos son de Canadá o de Canadá, en donde recetan, los médicos recetan baños de bosque, como les llaman, ir al bosque, internarse en el bosque. Y, por ejemplo, yo tengo un artículo de un señor y les voy a contar lo que hace. Y esto ha comenzado en el 2020. Dice que en algunas regiones canadienses, los médicos autorizados pueden prescribir paseos por el bosque a los pacientes que sufren de ansiedad con el fin de reducir su estrés y mejorar su calidad de vida. Vincent Bobin necesita ir al bosque con frecuencia. Suele hacer un picnic junto a una hoguera, dormir o simplemente pasear entre los árboles. Ese señor es capataz del sector de la construcción. Este hombre de 33 años, residente en Delson, en las afueras de Montreal, siente los beneficios del contacto con los árboles nada más adentrarse unos pasos en la naturaleza. Esos paseos, dice, me proporcionan la calma y la serenidad que necesito. Son emociones que luego me llevo conmigo. Lejos de los ruidos y de las distracciones, uno toma conciencia de que formamos parte del todo, afirma por su parte Danielle Allen, directora jubilada de una guardería de Bromont, unos 80 kilómetros al este de Montreal. Aunque me resulta difícil explicarlo, el hecho de estar en medio del bosque me reconforta. Más allá de las sensaciones positivas que uno puede sentir durante un paseo por la naturaleza, estas inmersiones forestales, que allí llaman baños de bosque, parecen ejercer efectos beneficiosos sobre la salud hasta el punto de que en Canadá ya se pueden obtener por prescripción facultativa. La terapia piloto, que se probó por primera vez en el 2020 en la región de Columbia Británica, se amplió posteriormente a otras provincias como Ontario, Manitoba y Quebec. La práctica permite que los médicos autorizados receten a sus pacientes paseos forestales en el marco de un programa específico denominado Park Prescription, y con la ventaja añadida de que la prescripción proporciona acceso gratuito a los bosques federales. También tienen un efecto sobre el estrés. La literatura científica es lo suficientemente sólida como para recetar esta terapia, explica Claudia Petrin de Rossier, médica de familia de Montreal, acostumbrada a prescribir a sus pacientes este tipo de contacto con el medio natural. La frecuentación periódica del bosque, al menos 2 horas por semana, permitiría reducir en grado significativo el cortisol, la hormona causante del estrés. Los partidarios de este método también hacen hincapié en los efectos positivos que tiene sobre otros síntomas como la tensión arterial, la frecuencia cardíaca, el estado de ánimo e incluso la capacidad de concentración de los estudiantes, que eso ya dice mucho, desde luego. La terapia del paseo forestal parece especialmente apropiada para quienes padecen depresiones o trastornos vinculados a la ansiedad. Aunque estos contactos con la naturaleza no constituyen un remedio milagroso ni aspiran alternativo o complementario, antes de aplicarla discuto sobre ello con mis pacientes que padecen ansiedad o depresión, al igual que les hablo de la psicoterapia,
los medicamentos, la meditación o la actividad física, explica Petrine Desrosiers, que imparte formación a sus colegas sobre esta nueva ciencia. Es una opinión adicional, añade. ¿Pero qué sentido tiene hacer una receta médica cuando cualquiera puede ir de paseo por el bosque sin necesidad de ningún trámite? Los estudios demuestran que la prescripción escrita es más fuerte que la recomendación oral, explica la doctora. La receta figura en el expediente clínico y en la consulta siguiente pregunto al paciente sobre los resultados. Claro, si los resultados son positivos, pues más paseos de bosque.

Por ejemplo, para acabar con la plaga del pulgón, lo mejor es tener la casa siempre llena de mariquitas.

0: asesina que, como dice el viejo proverbio chinés, si quieres ser feliz un día, enfílate. Si quieres ser feliz un mes, compra una casa. Pero si quieres ser feliz toda la vida, busca un jardinero que te llene bien el toflorero.
1: Pues eso, la idea de se trata de ir al bosque y meditar, oler, tocar y disfrutar. La idea de los baños de bosque como aliados de la salud humana puede parecer sorprendente, pero está lejos de ser novedosa. En Japón, el Shirin Yoku se practica desde principios del decenio de 1980. Más que una terapia propiamente dicha, tiene que ver con la medicina preventiva o con higiene de vida. Por lo general, se trata de una marcha lenta, a menudo coordinada por un guía, en la cual se invita a los participantes a experimentar los sonidos, a meditar, a oler y tocar las plantas, explica Petrine de Wassier. En definitiva, el bosque nos calma y nos produce una sensación de bienestar físico y mental. E incluso cardiólogos como el doctor François Reff, del Hospital de la Universidad de Montreal y profesor de clínica en la Facultad de Medicina, según François Reff, que desde hace 15 años se interesa por la influencia de los factores ambientales sobre la salud cardiovascular, un paseo por el bosque nos acerca a un ritmo más próximo a nuestra biología y mejora la capacidad de recuperación tras una enfermedad.
2: Sí.
1: Así que a caminar por el bosque.
2: Sí. Además, tenemos pruebas. Hemos hecho una. Hemos explorado un bosque que no sé si siquiera. Bueno, ya lo diremos un día, ¿no? Uh-huh. Que simplemente, a pesar de que es un bosque que no es nativo, pero que es lo más parecido a lo nativo, y está cercano a ciertas personas, es que es una verdadera maravilla, porque incluso yo no estaba muy bien de salud ese día, pero es que fue una gozada. Y ver ciertos árboles que son precisamente los árboles predilectos de esas extensiones de arboledas, es que todavía es que lo tengo en mi mente desde entonces, ¿no? Es muy te paga, te da algo, es mejor hacer la experiencia, ¿no? Es experimentarlo. Y finalmente, pues es que se nos ha pasado el tiempo rápido. Y entonces tenemos que decir que hemos llegado al final del programa y le damos las gracias por su atención. Muchísimas gracias again, otra vez, por todo lo que nos han dado. Y también quería despedirme hoy hasta el día 4 de julio. Y queremos dejarles con una frase importante. Se dice que el tiempo es oro. Pues claro, el tiempo es muy válido. Pero no se olviden que la vida es el tesoro. Cuidemos el planeta, que es nuestra vida. Muy buenas tardes y que tengan un feliz día.
1: Adiós a todos, cuidemos del planeta, del bosque que nos busca, que nos cuida a nosotros, y un pequeño recordatorio de que no se pierdan el programa, el último programa de nuestros compañeros María Antonia y Manuel, el día 20 de junio, que nos dejan pronto. Un abrazo para los dos. Saludos a todos y hasta
2: el 4 de julio.

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